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12: Son las 8. 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
3: Son las 10.

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0: Son las 11:30. 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
0: Son la 9, siempre

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0: Son las 6:30.

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6: Son las 7:30. 25 minutos de música sin interrupciones. ¡Nansa!

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10: 30. 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

Olivia Rodrigo sube poco a poco en nuestro conteo. La tenemos en la posición número 7 con Drop Dead. Y ahora le toca al bajón de la semana. Summer ha caído abruptamente desde el número 3 al número 6 con Homewrecker.

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Top Music está más intenso que nunca en este que están arrasando en los listados estadounidenses. Ya terminamos. Esos son los artistas en los puestos 10 to 6. Ariana Grande, number 10. Taylor Swift permanece en el número 9 con I Knew It, I Knew You. En el número 8 tenemos a Pink Panthers y Sarah Larson con Donde la semana lo tuvo Summer cayendo al número 6 con Home. Nos vamos ahora con la posición número 5, canción I Just Might.

Olivia Dean sube de nuevo y se coloca en la posición número 4 con su canción So Easy to Fall in Love. En el número 3 tenemos nuevamente a Bruno Mars con su sencillo Risk It All.

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2: Son las 3:30. 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
3: 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Son las 4:30.
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3: Son las 7:30.